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0: Tremenda salsa de Ray Barreto. Una salsa espectacular que también no puede faltar para este lunes, viejo Dani. Esa sorpresa que tenemos este lunes festivo para nuestros oyentes.
1: No se lo pueden perder. Una salsa y un vallenato del grueso cuadro de ese de Zuleta, de ese vallenato de Diomedes Díaz, de Jorge Oñate, mejor dicho, viejo Leo.
0: Que el presentador estaba allá. Señoras y señores, vienen los Zuleta.
1: ¡Mi hermano!
0: Ese mismo.
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0: Alex Manga, tremendo artista, tiene un repertorio amplio, se ha dado el lujo de cantarle al maestro Omar Geles, este tremendo repertorio también que disfrutaron los barranquilleros, que disfrutaron los colombianos también en ese gran evento que tuvimos con Tropicana 89.1, viejo Dani. A ver. Seguimos a esta hora de la noche, ya entrando. Ey, esto va avanzando de una.
1: Volando, viejo Leo.
0: Sí, señor, ya casi. Ya se viene el quinceañero de Julio.
1: Oye, qué vaina. Bienvenido, Julio. Oye, que se viene de Julio, viejo Leo. ¿Qué canción de Julio le gusta a usted?
0: ¿Qué canción de Julio?
1: Yo no tengo ninguna preferida de Julio, pero ¿usted qué canción de Julio le gusta? ¿O no tiene tampoco ninguna preferida?
0: Ah, bueno, de Julio, salsa.
1: Salsa.
0: Salsa de la Grande de Madrid. Oye, que le hacen un popurrí de Julio Iglesias.
1: Oye, qué oye, qué barbaridad, hombre.
0: Le hacen un popurrí. Hay algunas canciones de Julio Iglesias que la grabó, pero la hizo Carlos Nuño también en salsa, una versión de salsa.
1: ¿Cómo te parece?
0: Acá, ¿no?
1: Oiga, viejo Leo, ¿cómo es la pregunta que tiene para los oyentes de Tropicana 89.1? ¿Tiene la plena?
0: Bueno, y tiene que ver con los eventos, con los familiares, ahora que viene el fin de semana también, viene Puente Festivo y todo al bordo, en una reunión familiar, yo soy...
1: Ok, en una reunión familiar, yo soy... Es que guárdame la presa ahí, ya tú sabes que ahí es la sopa. Tú sabes que fiesta que se respete, le dan sopa a uno sin presa.
0: No, y además de eso. Una. Ay, mijo, ¿quieres un poquitico más de sopa, de sancocho, de costilla, de mondongo? Venga, claro, ¿cómo no? Y se lleva para el desayuno, no, se lleva para el almuerzo también.
1: ¿Cómo te parece que vaina?
0: Oye, arroz con pollo.
1: Oye, por la casa de una vecina, que en una fiesta siempre se lleva a los centros de mesa, que vaina jodida.
0: Para decorar la casa.
1: ¿Cómo te parece?
0: A la otra semana, mierda, ya se marchitaron las rosas, ya se marchitaron las flores. Pero pura decoración de quinceañero, de fiestas familiares también,
1: ¿verdad? A ver, ¿qué dicen los oyentes? 300-356-5627 de Tropicana, ¿qué dicen?
2: En una reunión familiar yo soy la cantinflora.
0: ¡Ah! ¡Ay!
1: Vaya Canti.
0: Famosa Canti, ¿eh? Tropicana.
3: En una reunión familiar yo soy el que reparto la soba, pero a las 3 de la mañana. Para que quede para mañana, para tomárselo bono temprano.
0: Hola, hablando de sopa, me sale un llave, es un cuento hace rato. Me dice que, joda, Leo, usted ha probado, o en este caso se lo tiene usted, viejo Dani, usted ha probado la sopa de Coleto.
1: ¿Sopa de qué?
0: Sopa de Coleto.
1: ¿Cómo así?
0: Agua abajo y grasa arriba. No.
1: ¿Cómo te parece?
0: Sopa bautizada, Tropicana.
1: Joda.
4: En una fiesta familiar yo soy el que cuando está borracho comienza a morder la orejita a los primos. Ay.
0: La famosa mordelona. Tropicana.
5: Pero ven acá, tú puedes hacer algo. Puedes hacer una polla con el poco de cacorro que tienes ahí, un íntimo con Leo, para que veas tú cómo usted te piden el link rapidito.
1: Ey, ey, ey, ey. ¿Usted sería capaz de ir a un íntimo con un oyente de Tropicana, viejo Leo?
0: ¿Qué? ¿Una mujer, sí?
1: No, pero le estoy diciendo que un íntimo es estar, que lo conozcan, así como Alex Manga, que estuvo en el íntimo de nosotros.
0: ¿Como una mujer?
1: Que le hagan preguntas.
0: Una mujer, sí.
1: Pero es que la palabra íntimo no quiere decir que usted se va al mayuque con un mando, señor.
0: La
1: palabra
0: ya sé que está tirando en la línea. Tropicana.
6: Buenas noches. Bueno, en la reunión familiar yo soy el soplador.
0: ¡Ey, ey, ey! Ey. Puro aluminio, vale. Tropicana.
7: Hoy son Dani Altaona y Leonardo Brito, el rey de los cajos rales, los cañitán. En las reuniones familiares yo soy el que se la monta a todo mundo, el que es papaya se la monto.
0: Me gusta andar montado, ¿viste, Dani?
1: ¿Cómo te parece? ¿Cómo te parece?
0: Tropicana.
8: Aquí es un cacorro aquí al lado de mí, abrando. Lo llevo aquí, no, abrazado, está aquí me toca, mejor dicho, el timón aquí. Cacorro agarrándomela aquí, enfrenteado en el árbitro, que amarillito, que pasa, cacorro.
0: Ey, ey, ey.
1: No será ese mismo que pide la carrera ahí mismo enseguida. No, que voy 88-42, menos sé qué. Y voy ahí mismo, 88-42, pagó 50 lucas. Me voy a Chupiplum.
0: Ey, ey,
9: ey. Ey, Dani, pregúntale a Leo lo que le pasó el mediodía en el TikTok. Estaba en TikTok y se le subió un caquitán. Y lo bajó enseguida. Y le subió otro, o sea. El zona minera o el Leo.
0: No, nada de eso. Apenas ahorita fue que transmití en TikTok.
1: El gordito de Tropicana, ¿viste tú?
0: No, nada de esa vaina, yo, Dani. ¡Tropicana!
10: Dani, ¿será que tú me puedes presentar a Leo para que me dé por esas partes?
0: ¡No! ¡Ay!
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0: clásico inolvidable. Ahí está para recordar también Big Boy, Ángel López. Para los que no sabían esta voz,
1: ajá,
0: la romántica, el man hizo parte de Son by Four.
1: Ok.
0: Hizo con Son by Four A Puro Dolor, tanto en balada como en salsa. Pero también el man, en esta canción que tiene una cantidad de tiempo, de años, que hizo con Big Boy, es la parte melodiosa. Se llama Ángel López, en compañía de Big Boy. Mis ojos lloran por ti, con esta canción, dale.
1: Aquí en Tropicana, la emisora del Frente de Barranquilla, 735. Qué noche tan bacana, qué noche fenomenal de fin de semana. ¿Cómo qué plan se hace en el día de hoy, viejo Leo?
0: Por ejemplo, de tomarse las buenas frías con los amigos, con el llave, con el vale. Por ejemplo, reuniones familiares. Y de eso es que estamos hablando. En una reunión familiar, yo soy viejo Dani.
1: Pero en una reunión familiar, yo soy viejo Leo. En una reunión familiar, yo soy el man que atiende a la gente. Soy el man que dice, buenas tardes, buenas noches, buenos días. O a la película, mi gente, ¿y qué? ¿Con agua? ¿Qué necesita? Agüita, gaseosa, la vaina y tal.
0: En una reunión familiar no puede faltar que el man que hace los mandados también. ¡Ey, para allá, para acá! Para colaborarle, no, que la familia, ¡ey! Hazme un favor, ve a comprar una gaseosa allá. ¡Ey, pilas, a la vuelta, venden la fría! Aquí venden la fría. Ese mismo. Oiga, saludos al gran Julito también que está ahí en sintonía. Saludos para Luz, para Javier, para toda su familia que está en sintonía escuchando Tropicana 89.1. Que pasó por acá, boleteo también.
1: Uy, son aquí, cuidado.
0: Joda, mira. De centro comercial, tal. A la Murillo. Hombre, ¿qué tal? Patico Feo, mi hermano, saludos. Tropicana, a esta hora no te veo, ¿qué dicen los oyentes?
2: En una reunión familiar.
0: Sí.
2: Yo soy el que todo el mundo mira feo porque se mamó más de tres primas.
1: O sea que el vale es el abusivo.
0: El abusador con la prima. Está acabando la familia.
1: Sí, así como tiene la voz, tiene la cara.
0: Tropicana, buena.
3: El culero, yo familiar, yo soy el que espero a los que se duermen, a los chopetos.
0: Ey,
3: no debe faltar el que se duerme.
1: Uy, son aquí, ya era jodida.
0: Verdad, sí, señor.
1: Lo respeta.
0: Joder, y a los chapetos. Tropicana.
4: Óyeme, Dani. En una reunión familiar, yo sí, el que forma el pleque-pleque cuando estoy borracho.
1: Mejor dicho, pues. Qué
0: vainita. Dani, en una reunión familiar, ¿yo soy el qué?
1: Oye, en una reunión familiar, yo soy el man que si pone para la botella. Claro que sí.
0: Eso, En una reunión familiar, yo soy el vale que coloca la música y tal, programando y tal.
1: En una reunión familiar, yo soy el man que dice, voy con 10. Se iba aprendiendo la película. Porque yo voy, saco 10, saco lo uno, saco lo otro.
0: El reto manda de 50, de 30.
1: Y el Dani pone 10.
0: Saca el verdolaga también, el de 100 barras. El Dani con 10.
1: Prestó el carro para comprar la botella.
0: Ah, bueno, también válido.
1: ¿Quieres más?
0: ¿Qué dicen los oyentes de Tropicana? En una reunión familiar, yo soy él.
5: Hey, buenas noches. En una reunión familiar, yo soy el que le pongo el picante a la vuelta, compadre. Yo soy el vacile, soy el picotero. Soy el que sirvo la fría.
0: Ajá.
5: Soy el que a todo el mundo coma a bailar. Soy el que prendo la fiesta, mi hermano.
1: Ese van a hacer de todo. ¿Qué la vaina?
0: El pulpo, ¿qué?
1: Oye, qué vaina. En una reunión familiar, ¿usted qué es? Cuéntemelo todo.
0: Por ejemplo, el que cuando ya termina la nota, le toca limpiar, sacar la manguera.
1: No, esa sí no voy para eso, viejo Leo.
0: No es de ese.
1: Vea, en una reunión familiar soy el que se acuesta rapidito, temprano, de una.
0: Y que para no poner.
1: Chapetongo. Chapetongo.
0: Ah, chapeto.
1: Mira, chapeto, y es para la cama.
0: Total. Tropicana.
1: A ver.
6: Señor, respeta.
5: No jodas.
0: Ajá.
5: En una reunión familiar me. Soy el que temen porque los enchapeto a todos, papi.
0: Ahí
5: está. ¿Qué nos vamos a tomar hoy? ¿Qué nos vamos a tomar? ¿Qué?
0: ¿Como siete hijos?
5: Aquí todo el mundo se va a enchapeto si no hay roñón.
0: ¡Roñón!
1: ¡Ah, qué vaina!
0: ¡Tropicana!
7: En una reunión familiar soy el DJ y cuando ya quiero que todo el mundo se vaya, pongo un disco de Otto Serge y empiezo a poner placa. ¡Aquí suena! ¡Aquí suena! Y se va la gente.
1: Cuando quiero que todo el mundo se vaya, coloco la canción como la antigua emisora que se acabó.
0: ¡Ey, ey! ¡Puya! Tropicana, en una reunión yo soy una reunión familiar.
4: En una reunión familiar yo soy el que recoge para la botella y le quedan 50.
0: ¡Oh, qué vaina linda, vale! ¡Tropicana!
5: Tropicana, buenas noches. En una reunión familiar yo soy el que habla mal. El mala influencia.
0: Así hay más de uno, Tropicana.

0: Vaya. Ya ese es el colmo,
1: vio. Se pasan de calidad la película. Se pasan, loco.
0: Una más.
1: A ver.
2: Yo, Dani, en una reunión familiar, yo soy el líder, el que tomo la vocería, el que pare todo el mundo contento, alegre, el que pila, vamos a tomar trago, pila la música, todo chévere. Para que hacemos un rato bacano en familia.
0: Es verdad.
1: Ah, mejor dicho, chicho.
3: ¡Ey! ¿Cómo ibas a pegar la cara?
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0: bacana esa hora de la noche también. Oye, queremos saludarlos a todos los que están ahí disfrutando con esto de Marc Anthony, ¿eh? Como en el idilio. Dilo, dilo, pa' ver. Vaya. Vamos a la pausa, estamos de regreso en Tropicana.
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0: Son las 7 de la noche, 57 minutos en Tropicana.
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0: Esto es un tremendo clásico de la champeta. Es hora de la noche. Saludos a los que van saliendo. Herda y disfrutando con Tropicana 89.1. Van saliendo del camello, escuchándonos desde la ciudad de Barranquilla para el mundo entero. Ahí está. Se llama La Rajita, Michelle y Eddie. Saludos a mi hermano Giovanni Brito en la ciudad de Santa Marta. Jason Brito. A José, a Samuelito, Angie. Todo ese combo ahí conectados a esta hora escuchando Tropicana 89.1. La gente que ya también se está listando para disfrutar de este festivo en compañía de Tropicana, y nosotros vamos a tener una programación exquisita. Además de eso, el lunes se viene con todas las de la ley. Vamos a tener salsa y vallenato. Escucha la nota.
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0: Bueno, vamos a ver qué dicen los oyentes. ¿Qué salsa o qué vallenato no pueden faltar en nuestro especial de lunes? Lunes festivo también. Envíen otra voz a través del 300-356-5627 de Barranquilla. Los que están ahí escuchando Tropicana 89.1.
4: En una reunión familiar yo soy el que...
0: Ah, ese vale ahorita. Otra más por acá.
5: No, Dani, en una reunión familiar yo soy el que...
0: Bueno, nada, ¿qué salsa o qué vallenato no puede faltar para ese lunes festivo? Oye, Yonki Olivera. Vamos a ver, para ver cuál.
6: Salsa, salsa.
0: ¿Cuál de todas?
6: Lamento Guajiro.
0: Joda. Tremendo tema ese, Tito Gómez, ¿eh? Con Grupo Niche. ¿Qué otro más? ¿Qué otro más? 303-56-5627. Hablando de salsa, eso, ¿eh? El maestro Andy Montañez. Ya voy con esta canción. Nota de voz.
7: Dani, que creo que no puede faltar.
0: Ah, ok. Pensé que había mandado por acá. ¿Qué salsa o qué vallenato brazo no puede faltar para este lunes festivo también? Aquí está Un Verano New York. Este es Tropical.

0: sorpresa inolvidable que también no puede faltar para ese lunes festivo. Salsa y vallenato del grueso. Envía su nota de voz a través del 303-56-5627. Seguimos acompañándolos en este viernes con la mejor actitud y Tropicana 89.1, que no puede faltar. ¡Qué noche bacana! ¡Noche con Tropicana! Y si hablamos de vallenato, el hijo de Daniés,
1: Hernando Carlos Pineda,
0: suena sabroso, se llama El Frenito. Este es Tropicana, fin de semana.

0: salsa espectacular a esta hora de la noche para nuestros oyentes. Y a ese mejor estilo, a ese gran estilo. También de esas tremendas canciones, de esa salsa, Héctor Lavoe y de muchos artistas. Este lunes festivo que vamos a tener para ustedes. Un lunes único con las mejores salsas, como le gusta el barranquillero a través de Tropicana 89.1. Saludos para Wendy. Saludos a George. Algo como esto también van a tener la oportunidad de gozar, de tomarse las frialdades y cantarlo al 100%.
1: Date, mi nena.
0: Ajá.
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0: ¿Qué me dice llave por aquí a esta hora?
2: 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Bueno, tío, venga.
3: Oye, eso pasó, oye, pasó.
0: ¿Qué canción no puede faltar este lunes festivo también, sea salsa o vallenato? Vallenato el grueso. Por ejemplo, vallenato como cuáles, como este, ¿ves? ¡Da! Al mejor estilo de Tropicana. ¿Qué dicen los oyentes?
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0: Se volvió romántico, Tropicana. Es verdad, ese también es bueno. Otro de esos buenos vallenatos que no puede faltar este lunes.

0: Tropicana.
1: Leo, no puede hermano. Faltar la salsa. Salsa el control de los hermanos LeBron.
0: Esa es buena. Oye, eso.
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0: Pero este con Silvestre. Tremendo tema. Tropicana.
3: Leobrito, buenas noches.
0: Ajá, papá.
3: 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Voy contigo.

0: Saludos a todos los que van saliendo en estos momentos del camello. Se están preparando. Ey, ¿para dónde cogemos? ¿Para dónde vamos? Escuchando Tropicana en el carro. Y muchos que se van para Santa Marta y Cartagena. Escuchando los 89.1. Luciano Barrios. Salsa y vallenato. Del grueso, del firme. Un diomedazo me dice por acá, no puede faltar. En el barrio Las Nieves. Saludos para Hayden Manega, doctor Ale Villarreal, Albanis García, Isaac Sarmiento, Miguel Sarmiento. ¿Qué dice por aquí?
1: Leo. Injusticia de Diomedes Díaz.
0: Ahorita sonó de casualidad. ¿Cuál más? 303-56-5627. Estamos de viernes, el control, el viaje, la energía. La tiene Tropicana 89.1 y para seguir arriba, Barranquilla. Aquí está el Joe.
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0: Demasiado Sabroso, el mejor estilo de Tropicana 89.1. Hey, quiero saludar a Tato de You. Ahí está mi hermano Arnold también, William Fernández, Juan Camarca, en San Pedro. Pura Eve, pura Eve. Escuchando Tropicana y estamos listos para lo que será este festivo con Tropicana 89.1 para escuchar la salsa y el buen vallenato, el propio, al mejor estilo de Tropicana.
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Ahí está Mr. Black con esa canción sabrosa a esta hora de la noche. Los que están tomando la fría, los que van acompañados de la hembra, escuchando Tropicana. Vale, Chaguala, que no lo pueden. Todas las canciones, ahí está ese tremendo saludo. Oiga, saludos a la gente de Las Nieves también, el Rebolo, la Chinita, la Luz. Todos los barrios de Barranquilla con una sola

0: Johnny Orozco, cuéntamelo todo, papá. ¿Cómo está el ambiente en las calles de Barranquilla esta hora en la noche de viernes, ah?
1: Leo, Leo, buenas noches, Leo.
0: Firme, papá.
1: Tropicana la más bacana. Leo, una salsa bien bacana. Ajá. De Jerry Rivera. Amor como el nuestro.
0: O sea, que no puede faltar el... Para el lunes. Pero bueno, la programación que está para ustedes está maravillosa. Así que comiencen ya a abastecerse con la fría. También a comprar, a listar para los asados. Muchos que se van por los lados de Puerto Mocho y tal. Los que no tengan billete, Puerto Mocho se dijo. Total. Voy con esta nota de voz también que dicen, Tropicana, buenas.
2: Hey, Leo, el vallenato que no, que debe faltar es el rico pují, el rico pují, el rico pují. Oh, no debe faltar.
0: Es el típico. Que no aporta nada cuando está tomando con los llaves. Tropicana 300-356-5627, dímelo de una.
1: Mis amores de Diomedes.
0: ¿Qué son, bebé? ¿Cómo así que mis amores? ¿Verdad? ¿Qué? Oiga, saludos a esta hora en Santa Marta. Janet, Ángel, Holman y mi hermano Giovanni. 300-356-5627, pidan el link también, pidan el link. Ahí dice, hola Leo, tiene el link por acá. 300-356-5627. Tropicana, te lo parte.
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Y si hablamos de retro, este es uno de ellos. El chombo, el chombo, el chombo, el chombo. Sonaron. 9:22 a esta hora de la noche. Fin de semana, que los oyentes, algunos que todavía no han salido, porque por lo general aquí en Barranquilla estamos acostumbrados a salir tarde. No, que vamos a discotequear, vamos a disfrutar en tal parte. Salimos tarde, la verdad. Pero bueno, eso no puede dejar pasar uno escuchando Tropicana 89.1. Usted que va en el carro, que nos va enviando su nota de voz, gracias. ¡Tropicana! ¡Listo todos los planes! ¡Apenas salga, dónde vamos!

0: El fin de semana pasado, no me tomé la frialdad, pero yo dije, este fin de semana voy a comenzar con toda. ¡Tropicana!
1: ¿Ah? Elevo el vallenato que no, que
0: vale, vale ahorita. ¡Tropicana, tropicana, tropicana!
2: ¡Ey! ¿Cómo le vas a pegar la cara?
0: ¡Qué perrateo! Luis Carlos Ortiz, hermano, saludos para ti.

0: eso, ¿eh? Ahora, mamá, vamos a salir. Vámonos de frialdad.
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0: Y del resto ya algunos creo. Careo. Que ya saben que termina la película. Silvestrazo, esa hora de la noche también para todos los que están conectados con Tropicana 89.1. Clásico de clásico de Silvestre este, ¿eh? Oiga, saludos a todo el personal que está ahí también saliendo, que va en los buses. Y es que lo decretó Silvestre cuando le dijo
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0: de Rubén Darío, la Nao. Y tocó o estuvo con la bandola de Silvestre también el hijo, ¿eh? Tanto el papá, llavecita, y el hijo que estuvo.

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Y si hablamos de salsa, para seguir en este fin de semana, no puede faltar esto. La bandola del maestro Rafael Itier, Gran Combo de Puerto Rico. Es salsa neta, salsa de Tropicana 89.

0: ¿Cómo?
1: Oiga, saludos al gran Cardín y el propio Tutín, yeah. Arturito Piña, en sintonía escuchando Tropicana 89.1 en ese buen fin de semana, familia. Hombre, quiero agradecerles a todos por estar conectados a esta hora con Tropicana 89.1. Mañana desde temprano el gran Rodo Espinosa. Luego en la tarde nos vemos. Los seguiré acompañando a través de los 89.1. Y para seguir con bastante salsa para el fin de semana, el maestro Ray Barreto dice presente también. ¡Oye, Margie!

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0: ¡Estupendo! Son las 7 de la mañana, 4 minutos. Hola amigos, ¿qué tal? ¿Cómo andan? ¿Cómo están? ¿Cómo les ha ido? Dos trancazos del grupo Nietzsche son las canciones con las cuales voy a iniciar en el día de hoy. Desde ya estoy habilitando nuestro Tropic WhatsApp, el 300-356-5627.
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0: 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Bienvenidos a mi turno. El director de la banda es Rafael Narváez. Busca por dentro y hagamos lo que diga el corazón con Nietzsche.

7 de la mañana, 20 minutos en Tropicana, la más bacana. La mañana del sábado es nuestra. Es una mañana de Tropicana, la más bacana. Repórtate de bacanería para mi buen amigo John Pernet. John Pernet. Buenos días, John. ¿Cómo está, mi hermano? Saludo especial. Estoy reportando la bacanería en el centro de Barranquilla, el amigo de los mejores chorizos del centro. ¡Vaya, Cristian! ¡Cristian en acción con los mejores chorizos del centro de Barranquilla! ¡Buena, Cristian! ¡Buen día! Estoy reportando la bacanería de Javier Arias, el propio Cachete, en la 155 de Lucero San Felipe. Desde Galapa, la panadería Paula, para felicitar a Javier Mindiola, que está de cumpleaños, de parte de Paula, Loraine, Cindy y Stewin. En Galapa, un saludo muy especial para todos ellos. José Miranda, también reportando la bacanería. Estoy habilitando ya nuestro Tropic WhatsApp, el 300-356-5627. Es Tropicana, la más bacana, la que te acompaña.

Elegante, 7 de la mañana, 38 minutos. Buenos días, buenos días, buenos días, buenos días. Vamos a levantarnos con amor, con entusiasmo, con alegría. Vamos a levantarnos de buen ánimo, buen ánimo, buen ánimo. Porque la mañana del sábado es nuestra. Es una mañana de Tropicana, la más bacana. Reportando la bacanería, Glenn Paul. Reportando la chéveridad, Jorge Barrios Barranco. Bueno, desde la Florida, desde Miami, Estados Unidos de América, reportando la chéveridad, mi hermano Pedro Javier Espinosa Brujés. Pedro Javier Espinosa Brujés, el Pelli, reportando la chéveridad, reportando la bacanería. Jorge Mesa, también. Gonzalo Villamizar desde el barrio Laya. Gente firme, gente bacana para Wendy. Un saludo para Wendy que está reportando la bacanería. Para Kevin España Rúa reportando la bacanería. Al igual que Adolfo Rodríguez Arroyo. Les doy la hora, 7 de la mañana, 40 minutos. 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

Héctor Lavoe, el día de mi suerte, y vamos a presentar otra canción más de Héctor Lavoe. Otro trancazo, son dos trancazos de un artista en Tropicana.

Bueno, muy bien, Tropicana Radio, 7 de la mañana, 57 minutos en todo el territorio. Tropicana, la más bacana, acompañándote. Estoy habilitado con nuestro Tropi WhatsApp, el 300-356-5627, para que reporten la cheveridad, para que reporten la bacanería. ¿Dónde están? ¿En qué barrio? ¿En qué lugar? ¿Por dónde andan rodando? Envíame la...

Todo el territorio canta Joe, canta Joe. Arroyo, te quiero más. Les doy la hora, 8 de la mañana, 15 minutos. Pueden continuar enviando el reporte de bacanería, el reporte de cheveridad al 300-356-5627. Es Tropicana, la más bacana, la que te acompaña. El que viene ahora es el vallenato con palabras mayúsculas. Señoras y señores, aquí está Beto Zabaleta, el todoterreno del vallenato.

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0: Mañana en Tropicana Radio, lo nuevo de Magic One. 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

0: Juan de Johnny R, Johnny Rodríguez, vocalizando Raulín Rosendo. En el lago de Matrulla no hay pescado. Te doy la hora, 8 de la mañana, 53 minutos en Tropicana. 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

0: los trancazos en Tropicana Radio. En esta oportunidad le correspondió el turno al vallenato en palabras mayúsculas, el todoterreno Beto Zabaleta. Dos trancazos en Tropicana, la más bacana.
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0: Bueno, desde el centro de Barranquilla para Cristian, con los mejores chorizos de todo el territorio, el amigo Cristian. Buena Cristian, en el centro de Barranquilla, con los mejores chorizos de toda la ciudad y el departamento. ¡Vamos, Cristian! ¡El man de los mejores chorizos en el centro!

vaya estupendo, muy bien el grupo Innovación. El tema se llama Salud, Salud, o conocido también como La Reconciliación. 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

0: 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En Tropicana son las
1: 9:58. 9:58.
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3: Estupendo, 10 de la mañana, 11 minutos. Hola amigos, ¿qué tal? ¿Cómo andan? ¿Cómo están? ¿Cómo les ha ido? Una bienvenida cordial a partir de este momento. El hit parade más popular de la radio de América Latina, Los Durísimos de Tropicana.
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3: La dirección y la programación de Cat Time, el capitán Rafael Narváez Barandica. Barranquilla, el pesado de las congas soy yo, Praco Toco Praco Pra. Y a partir de este momento, estamos en Los Durísimos de Tropicana.

primer tema que escuchamos, el durísimo número 20 de esta semana, la nueva producción musical de Maluma, la nueva producción musical de Maluma. Este tema, el número 20 de la semana, se llama Tu Recuerdo.

El durísimo 19 de la semana, Gran Combo de Puerto Rico, vocalizando el cantante Papo Rosario. 19 de la semana, se llama Regresa Ya.

0: Muy bien, 10 de la mañana, 15 minutos. Continuamos, avanzamos en los durísimos de Tropicana.
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continuamos en los durísimos de Tropicana 89.1. Este es el durísimo 18 de la semana. La nueva grabación, la nueva producción musical de Churo Díaz, quien abarrotó el Coliseo de la Leyenda Vallenata en el lanzamiento de este nuevo trabajo musical. El Frenito se llama esta canción, El Frenito, lo nuevo del Churo Díaz. El durísimo 18 de la semana.

Este es el tema que le gusta a mi buen amigo Johanet Albarracín. Johanet Albarracín. Nos veremos con Johanet Albarracín y con Toño Albarracín frente a la cancha de la playa en el estadero de Toño Albarracín. Allá nos vemos con Frías Van y Frías Vienen, Frías Van y Frías Vienen.

esa hora para la salsa urbana de Urban Salsa. Es el durísimo 17 de la semana. Una tremenda dupla, J Balvin y Ryan Castro. J Balvin y Ryan Castro.

Repito, salsa urbana, se llama Dalmatian, Dalmatian, se llama la canción Dalmatian. Durísimo 17 de la semana con J Balvin y Ryan Castro.

0: 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Continuamos, les doy la hora, 10 de la mañana, 26 minutos. Estamos en el marco de esto que hemos denominado Los Durísimos de Tropicana.
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1: Bueno, la jugada segura la hizo España al derrotar a Bélgica. Leo, me dicen que España enfrentará ahora a Francia. España enfrentará ahora a Francia. Eso es una final adelantada, definitivamente. Leo Brito. Hola, Leo. Buenas, ¿cómo estás?
2: Feliz mañana, Rodolfo, para ti, para todos los oyentes de Tropicana 89.1. Se viene un duelo, se viene un duelo maravilloso para el día de hoy. Y hablando de fútbol, así es, Francia se va a, ¿cómo es? A, ya esto diríamos que es semifinales.
1: Sí, con España le tocará, ¿verdad? España derrotó a Bélgica y su próximo rival será Francia.
2: Francia, así Francia. Es.
1: Oiga, y hoy juega Argentina-Suiza.
2: Hoy juega Argentina-Suiza, Inglaterra-Noruega también.
1: Perfecto. ¿Cuál es su favorito para el Mundial?
2: Ahorita que estaba conversando por acá en interno, yo veo favorito a Noruega.
1: ¿A Noruega?
2: A Noruega, realmente, un Noruega-Francia, sí. ¿Por qué no? Noruega puede pasar para... en esta oportunidad.
1: ¿Argentina cómo lo ves para la final? ¿No? ¿No crees que llegue?
2: Es que hay muchos equipos, por ejemplo, Suecia le dio sorpresa a Colombia. Sí. Se pudo ver, le dio, o sea, una defensa sólida, un equipo bien planteado. La verdad yo veo firme a Suecia y posiblemente puede ganarle hoy una
1: Argentina. O sea que la jugada segura para el Mundial, usted va con Noruega.
2: Yo voy con Noruega.
1: Va con Noruega, muy bien. Bueno, quiero hacerles una pregunta. 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

0: continuamos en el hit parade más popular de la radio de América Latina, Los Durísimos de Tropicana, originando Tropicana Barranquilla en los 89 timbales.1 bongoes.
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0: El director de la banda de Captain Ral, el capitán Rafael Narváez Barandica, Barranquilla, el pesado de las congas soy yo, Praco. Me acompaña Leo Brito, quien vendrá en contados instantes con informaciones importantísimas.
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0: Orquesta La Grande de Madrid es el durísimo número 16 de la semana.

0: bien, este tema se llama California, la Orquesta La Grande de Madrid. Vino en un trabajo musical denominado De Cintura para Abajo, De Cintura para Abajo. Venía en este trabajo discográfico el tema California de la Orquesta La Grande de Madrid.
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0: Número 16 de la semana en Los Durísimos.
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0: Y ahora, el durísimo 15 de la semana. La nueva producción musical de Fonseca. Título de la canción, Antes que el tiempo se vaya.

0: Antes que el tiempo se vaya, durísimo 15 de la semana en los durísimos de Tropicana. Son las 10 de la mañana, 42 minutos. Interviene a continuación The Elegant Voice of the New Generation, Leo Brito. Buenos días, Leo, bienvenido.
1: Feliz mañana para ti, Rodolfo. Feliz mañana para todos los oyentes que están conectados con Tropicana 89.1. Y hay muchas sorpresas en la ciudad de Barranquilla, en el Atlántico, en Colombia, con los amigos de Colpensiones. Tenemos a esta hora de la mañana, a través de Tropicana 89.1, a Luz Silene Romero Sajona. Vea, fiel oyente también de Tropicana y que nos trae información importante a esta hora de la mañana y tiene que ver con Colpensiones, este fin de semana que viene con muchas sorpresas. Luz, bienvenida para todos los oyentes que están conectados a esta hora de la mañana con Tropicana 89.1.
2: Bueno, muy buenos días, Leito. Primero que todo, gracias a Tropicana y a toda tu audiencia que se encuentra conectado en la mañana del día de hoy.
1: Perfecto. Bueno, vamos a hablar cuál es este objetivo de la jornada adicional que van a realizar Colpensiones para este fin de semana, Luz.
2: Bueno, tenemos súper buenas noticias, Leo. Tenemos autorización para abrir el sábado y el domingo desde las 9 de la mañana de corrido hasta las 4 de la tarde. Asimismo, los días martes, porque recordemos que el lunes es festivo, okay, miércoles y jueves vamos a atender hasta las 6 de la tarde. ¿Esto por qué? Resulta que hasta el día 16 de julio, el día de nuestra querida Virgencita del Carmen, tenemos la oportunidad para trasladarnos a Colpensiones. ¿Esto qué significa? Que las personas que estén vinculadas a fondos privados y deseen trasladarse a Colpensiones, lo pueden hacer en esta jornada especial. Después del 16 de julio, ya las personas de más de 47 y 56 no van a poder hacerlo. Entonces es importante que se acerquen a nuestros puntos de atención, hagan la doble asesoría, porque también es importante aclarar que para poder pasarse a Colpensiones deben hacer la doble asesoría. Esto es, primero, comunicarse con su fondo privado al que están vinculados y luego con Colpensiones. Y luego de analizar cuál es el fondo que más le conviene, toman la decisión. Pero el plazo se vence el jueves 16 de julio, así que los esperamos a todos.
1: Bueno, háblame un poco cómo están organizados los equipos de trabajo, sus colaboradores, para garantizar la atención también de los barranquilleros y especialmente hay muchos de nuestros oyentes que desean saber la dirección acá en la ciudad de Barranquilla.
2: Perfecto, Leo. Mira, nosotros tenemos puntos de atención no solamente en Barranquilla. En Barranquilla tenemos dos, uno ubicado en la vía 40 con calle 68, en el primer piso del edificio Terpel, sí. Y tenemos otro local en la calle 82 con 49C. Asimismo tenemos en Cartagena, en Santa Marta, en Aguají, en Río Hacha, en Cincelejo, en Valledupar y en Montería. Nosotros hemos organizado un equipo especializado enfocado especialmente para recibirlos. Normalmente Colpensiones te recibe previo agendamiento, pero como sabemos que estamos en una jornada especial y que tenemos que aprovechar estos días y horas que nos quedan, vamos a recibir a todas las personas que se presenten en el punto de atención sin agendamiento.
1: Magnífico, magnífico. Bueno, ahí está también para nuestros oyentes, pero ¿qué recomendaciones le compartes a esta hora de la mañana a la ciudad de Barranquilla y a Colombia?
2: Bueno, la recomendación más importante es que se acerquen al punto de atención y que vayan acompañados de su cédula de ciudadanía, porque estos trámites en Colpensiones son personales o a menos de que una persona vaya con algún poder, pero siempre tiene que ir la persona interesada, porque nosotros protegemos todo el tema de datos, todo el tema de identidad, digamos que eso es un tema sensible, y lo importante es que vaya el interesado con su cédula de ciudadanía. Ese es el requisito. Allá le ayudamos con lo demás.
1: Listo, Luz. Ahí está, para aprovechar este fin de semana, porque la pregunta también, hay muchos que nos escriben y que están al pendiente de todo el tema de las pensiones. ¿Por qué la importancia de aprovechar esta jornada, este fin de semana, antes del 16 de julio?
2: Leo, lo importante es porque la reforma pensional, el único artículo, quedaron dos artículos vigentes, y el único que le, digamos que es importante para la ciudadanía, es la oportunidad de traslado. Entonces, esta oportunidad tiene un límite y es hasta el 16 de julio. Entonces, no queremos que una persona no tome la decisión correcta en materia pensional por no haber hecho la gestión. Entonces, estamos dando como todas las oportunidades, mejorando los tiempos de atención. Imagínate, sacrificando un sábado y un domingo de nuestro equipo, pero bueno, sabemos que aquí lo importante es el bienestar de todos los colombianos, y por eso estamos dispuestos a trabajar lo que sea necesario para que de aquí al 16 de julio todos nuestros barranquilleros y todos nuestros colombianos en general puedan trasladarse a Colpensiones.
1: Muchas gracias. Ahí teníamos a Luz Silene Romero Sajona, del equipo de trabajo de Colpensiones, directora Caribe, Regional Caribe, a esta hora para nuestros oyentes que están conectados con Tropicana 89.1. Rodolfo, usted que ya está casi a pensión, y para que tenga en cuenta también este dato, viejo Rodo.
0: Muchas gracias, Leo, ahí estaremos.
1: Luz, que tengas un excelente fin de semana.
2: Lo mismo para ustedes, que disfruten, y gracias por alegrarnos la vida con tanta buena música. Un abrazo.
1: Perfecto, ahí está, viejo Rodo. Seguimos a esta hora con los durísimos de Tropicana. Queremos saludar también a todos los que están conectados escuchando los 89.1 en los diferentes barrios. En Las Nieves está, por ejemplo, un gran amigo suyo, Rodolfo. Ahí está con Eva. Saludos para Gustavo, saludos para todo ese combo. En los buses en la ciudad de Barranquilla, ¿cómo se gozan esta buena programación de Tropicana, viejo Rodo?
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0: producción musical de Magic One, quien había sido Leo, Proyecto 1, ¿verdad?
1: Sí, señor, Rodolfo, un estilo muy único que marcó el merengue en los 90s, un techno house, también una mezcla ahí entre merengue techno que a muchos ha puesto a bailar, tanto Sandy Papo, Proyecto 1. Maggi se va de Proyecto 1.
0: No, y Maggi se mantiene vigente.
1: Está
0: realmente
1: haciendo covers, unos covers espectaculares y dando de qué hablar. Y coger esta canción también, que lo hizo. Han escuchado la original, que es. Bueno, esto es una mezcla, una versión de.
0: Una fusión.
1: De lo que es Inner Circle.
0: Sí,
1: con Alalalalong.
0: Muy bien. Jeff Booty, mueve tu cuerpo ahora, Maggi Juan. ¿Te gustaría bailar con una morena con mucha cadencia?
1: Con un oyente de Tropicana,
0: ¿no? ¿Y cómo le dirías? Bailamos, morena.
1: Seguro, ¡ay, mono!
0: ¿A quién vamos a saludar a esta hora, Leo?
1: Bueno, queremos saludar una cantidad de oyentes que están ahí conectados, por ejemplo, en el centro, en la 72, en la 84. Que envíen su nota de voz, Rodolfo. ¿Quiénes están ahí al 300-356-5627, Rodo?
0: Oye, la gente me pregunta que qué ha pasado con el R7, el crack de las motos, Dubán. Saludo para Dubán, el crack de las motos. La gente que me dice ahí, ¿qué pasó con Dubán? ¿Qué? Dubán es una llave acérrima de Tropicana. Saludo para Dubán, el R7, el mecánico cotizado. El amor.

0: Bueno, ¿a usted le gusta ese número que viene a continuación? ¿Qué número es?
1: El número 13.
0: ¡Ay, no! No, mejor diga 12+1.
1: 12+1. Bueno, Carlos Vives, la nueva grabación de Carlos Vives, Tuyo y Nada Más.
0: Oye, como es de costumbre, Carlos Vives marcando la diferencia. En este álbum también hace una colaboración con Juan Luis Guerra. Oiga, fenomenal, viejo Rodo. Fenomenal. Y lo más impactante es que quedan los recuerdos con su grupo. Además de eso, Egidio Cuadrado, el maestro que se fue, pero quedó otro tremendo acordeonero que es de maravilla, Rey Vallenato, Cristian Camilo Peña.
1: Muy bien. Carlos Vives colocando en alto aún más el nombre de nuestro país, de nuestra producción musical. Tuyo y Nada Más, número 13 de la semana.

0: 12 más 1, como dice Leo Brito, tuyo y nada más, Carlos Vives. Estamos en esto que se llama Los Durísimos de Tropicana.
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0: En Tropicana son las 10 de la mañana, 58 minutos.
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0: 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Las 10 de la mañana, 59.
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0: 11 de la mañana en punto. Son las 11 de la mañana en punto.
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Continuamos en el Hit Parade más popular de la radio de América Latina. En esta oportunidad escuchamos el durísimo número 12 de la semana.

durísimo, 12 de la semana para Marc Anthony, acompañado de la cantante, compositora, coreógrafa y bailarina argentina Nati Peluso. Como en el idilio. La nueva canción de Marc Anthony con Nati Peluso, Como en el idilio. Es el durísimo número 12 de la

durísimo 12, pasamos al durísimo número 11. Quiero ser el tuyo es el título de esta canción. La interpreta el gallo salsero Tito Roja.

0: Mayo es el durísimo 11 de la semana con Tito Rojas, el director de la banda de Cata en Ralph, el capitán Rafael Narváez Barandica, Barranquilla, el pesado de las congas soy yo, Prago, Toco, Prago, Pra.
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0: Estupendo, 11 de la mañana, 31 minutos en Tropicana Radio. Continuamos en esto que se llama
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0: Y me acompaña The Elegant Voice of the New Generation, la voz elegante de la nueva generación, Leo Brito. Este tema, Leo, es el durísimo 10 de la semana para Elder Dayan Díaz.
2: Bueno, hablar de Elder Dayan es hablar de ese retoño del cacique de la Junta, Diomedes Díaz. Elder, un gran colega, amigo también, un gran amigo especialmente de nuestra tierra, del Magdalena, que ha venido abordando en la música desde que estuvo con Luis Guillermo de la Hoz, desde que estuvo también con Rolando Ochoa, Lucas Dangón, ahora con Carlos Rueda, en estas producciones que vienen maravillosas. Y se vienen muchas sorpresas, Rodolfo.
0: Está de jurado calificador en Yo Me Llamo, ¿no?
2: Sí, así Yo es.
0: Óyeme, Elder Dayan Díaz le hizo un homenaje a Rafael Orozco, en donde incluyó esta canción que originalmente la cantó Rafa, ¿Cómo te quiero?
2: Una canción muy linda, Rodolfo.
0: Elder Dayan Díaz es el durísimo número 10 de la semana.
2: Bueno, quiero saludar a esta hora también a todos los que están conectados escuchando Tropicana Barranquilla. Saludos para Tere Ramírez. Me dice, aquí estoy escuchando Tropicana 89.1 desde Los Llanos. Ella escucha también a través de la web, a través de la aplicación. Ella disfruta de toda esta buena música y de eso se trata. Llevar a otras ciudades, a otros países, ¿qué es Barranquilla? ¿Qué es la esencia del buen barranquillero, Rodolfo?
0: Y del durísimo 10, ¿Cómo te quiero?, de Elder Dayan, pasamos al durísimo 9 con Eddie Santiago.
2: Es una canción que también grabó en balada el maestro Luis Ángel Márquez.
0: Oye, pero fueron muchas canciones de Luis Ángel que Eddie Santiago llevó a la salsa.
2: Así es, Rodolfo. Y no solamente eso, Tito Nieves también le ha hecho al maestro Marco Antonio Solís, le ha grabado algunas canciones que han sido éxitos tanto en Marco Antonio como también Rocío Dúrcal. Hablar de las canciones de Juan Gabriel, algunas que grabó la Orquesta Inmensidad.
0: Sí, perfecto.
2: Y muchos artistas, Gran Combo grabó Vallenato también. Y muchos que han cogido desde la balada, desde la música romántica y la han transformado en diferentes géneros musicales. El caso de esta canción de Eddie Santiago.
0: Amar a muerte, título de la canción con Eddie Santiago. Queremos aprovechar en este momento para reportar bacanería de gente chévere, gente firme, gente bacana en Tropicana. Por ejemplo, la señora Dora Marchena en el barrio Olaya. La señora Dora Marchena en el barrio Olaya. Saludo para Cristian, el man de los chorizos.
2: Uy,
0: en el centro. Ahora es Cristian. Gente bacana. Para el estadero de Toño Albarracín en la playa frente a la cancha. Hoy nos vamos a ver los partidos en televisor de 60 pulgadas y todo, con frías van y frías vienen, en el estadero de Toño Albarracín.
2: Oiga, hombre, pila. Bueno, seguimos a esta hora, 11 de la mañana, 35 minutos, Barranquilla. Aquí estamos en Los Durísimos de Tropicana. Rodolfo, queremos agradecerles a todos los que están enviando sus notas de voz a través del 303-56-5627. Si quieren el link, Tropicana te lo parte. Rodolfo, te lo parto.
0: Muy bien, cada vez más cerca en esto que se llama
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Así se llama la canción Te Quiero, Checo Acosta, demostrando que es un cantante versátil, un cantante polifacético. El durísimo 8 de la semana con Checo Acosta, Te Quiero.

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1: Bueno, y este es el durísimo número 7 de la semana. Durísimo número 7 de la semana. Lo llaman el conjunto del amor. Es el conjunto Chaney. La canción se llama Amor de Primavera.

0: amor de primavera, durísimo número 7 de la semana con el conjunto Chaney. Voy a reportar la bacanería, la chéveridad de mi buen amigo Steven. Vaya Steven en la van con Samaris Mendoza. La gente firme, la gente bacana, Samaris Mendoza, Steven, la gente de la van. Continuamos, avanzamos en esto que se llama Los Durísimos de Tropicana.
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Bueno, 11 de la mañana, 57 minutos. Es el turno para el vocalista Luis Ter La Voz. Durísimo, número 6 de la semana. Amarte más no pude. Amarte más no pude. Con Luis Ter La Voz, el durísimo número 6 de la semana.

0: durísimo número 6 con Luis Terre en la voz. Pasamos ahora al durísimo número 5.
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0: El vocalista que nos acompañó en el segundo íntimo del año, Alex Manga, Alex Manga. Su nueva canción que viene subiendo rápidamente como la espuma de la cerveza. Aún se llama la canción, es el durísimo 5 de la semana con Alex Manga.

0: Este es el durísimo número 5 de la semana. Se llama Aún con Alex Manga. Fue el artista que nos acompañó en el íntimo, el segundo íntimo realizado en la discoteca La Fábrica. Aún Alex Manga. Durísimo número 5 de la semana.
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3: En Tropicana a las 12 meridiano 5 minutos.
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1: Bueno, en Tropicana son las 12, meridiano 4 minutos.
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Bueno, entramos en la recta final en este momento. Vamos a escoger cuál es el durísimo número uno de la semana. Hay tres canciones nominadas a ser el durísimo número uno de la semana. Las iremos presentando porque ustedes van a votar en nota de voz al 300-356-5627.

0: El primer nominado a Durísimo número uno, Luister La Voz. La canción se llama Ozono Leo.
1: Y si hablamos de los artistas más pegados de la champeta en esta oportunidad, este 2026, está este señor de Cartagena, del barrio La María.
0: ¿Del barrio La María?
1: Sí, señor.
0: Bueno, perfecto. La segunda canción nominada a ser número uno es esta.
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0: Bueno, ¿quiénes son estos invitados que tienen tanta energía y tanta velocidad, Leo?
1: Figúrese que estos dos mellos fueron bailarines de Nicky Jam. Pero bueno, ellos se metieron en la música.
0: Y es hereditario porque el papá también había sido bailarín.
1: Claro.
0: ¿Cómo no?
1: Tremendos artistas, se llama Chris y Ronnie, con esta canción que lleva por título El Azote, viejo Rodo.
0: Es la segunda canción nominada a ser la número uno de la semana.
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0: Vuelve y repite, Luister La Voz, lo que usted decía.
1: Lo que le dije.
0: Del barrio...
1: La María.
0: Del barrio La María. Y esta es la canción homenaje al barrio donde él nació.
1: Y es que Luis Alberto Funes también había confirmado, bueno, había compartido más bien la información que en el barrio La María en Cartagena, que es fabuloso, hay muchos personajes o personalidades que están en la música, especialmente en la champeta, viejo Rodo. Pero no puede faltar esta canción que hace Luister La Voz, que se llama La María, viejo Rodo.
0: Muy bien, a partir de este momento ustedes van a votar por alguna de estas tres canciones. Ozono, El Azote o La María.
1: Cualquiera de las tres.
0: Sí, a partir de este momento habilitamos nuestro Tropic WhatsApp, el 300-356-5627. Me envían la nota de voz para ir acumulando los votos, Leo.
1: Pero antes quiero saludar en Minnesota, Estados Unidos. Está Simon Mauri, está Fidel Ventura y también Leonela. Leonela que está escuchando a esta hora Tropicana 89.1. ¿Cuáles son las canciones que tenemos? Ozono, de el gran Luister La Voz. Está El Azote, de Chris y Ronnie. Y está La María, de Luister La Voz. ¿Cuál ustedes van a darle ese voto de confianza? Esta es mi canción favorita.
0: Muy bien, comenzamos a escuchar los votos de los oyentes, Leo. La primera votación es esta.
4: El Azote, Azote, Azote.
0: Anota, Leo. El Azote, primer voto para El Azote. Primer voto para El Azote.
1: Saludos a Ángel Julio Rodelo también.
0: Bueno, muy bien, gran comentarista.
1: Hombre,
0: deportivo.
1: El poeta, un abrazo
0: el
1: para
0: poeta,
1: él.
0: Sí.
1: Gran
0: bueno,
1: ser.
0: Otro voto que viene, Leo.
5: Buenas tardes, Tropicana. Mi canción es La de Ozuna.
1: ¿La de qué?
0: No,
1: el Ozono.
0: El Ozono.
1: El Ozono, el Ozono.
0: Ozono, Ozono. El Ozono, sí, ok, Ozono. Muy bien.
1: Y que la Ozuna.
0: Vamos con otro voto, Leo, atención.
6: Leo Brito, el del sabor infinito. Mira, el de los Caguitán. Vamos con el Azote para aquí.
1: Cacarote. Allá. Se va de Cacarote el vale, velo.
0: El Azote, muy bien. Otro voto más viene a continuación, Leo.
7: Tercero, El Azote. Segundo, Ozono. Primera, La María. Doctor Jonathan Fuente.
0: No, tiene que votar por una. No
1: me
0: vale.
1: Imagino que tiene que ser La María.
0: No vale. Ese voto no vale. Ese voto no vale. Vamos con otro.
1: Se va anulado el voto, entonces.
0: Otro se queda anulado.
8: Hombre. ¡Ey! La María. Va a suena el show patada. Vamos para allá.
1: ¡Ay, me respeto, Rodolfo! ¿Eso qué es?
0: La María. Voto para La María. Muy bien. Vamos con otro oyente que va a votar en este momento. Leo.
9: Por él. Ozono, bueno, Luister La Voz.
1: Ozono tiene dos votos, El Azote tiene dos votos y La María tiene un voto. Ahí está.
0: Bueno, muy bien. Otro oyente que va a votar en este momento, vamos a escucharlo.
10: 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Mi voto es por La María, la más pegada.
0: La María. Ok, vamos con otro oyente que vota en este momento, Leo.
11: Buenos días, El Azote.
0: El Azote, Leo. El Azote, la canción que primero acumule cinco votos. Es la número uno.
1: Va tres, El Azote lleva tres.
0: Bueno, muy bien.
1: Y los otros llevan dos.
0: Otro oyente que va a votar en Tropicana Estéreo. Ojo, Leo, ojo, pendiente.
12: Tropicana de aquí de Catizal. El Azote.
0: El Azote, otro oyente que vota por El Azote.
1: Van cuatro, pila.
0: Bueno, muy bien.
1: El Azote le falta uno.
0: Un oyente más.
1: Espérese ahí. Ozono y La María llevan dos.
13: Estoy manejando. Ajá. De Abilene a mi casa en Dallas y yo voto por El Azote.
1: Bueno, señoras y señores,
0: ¿cómo quedó esto?
1: La canción de Chris y Ronnie, 5 puntos, 5 votos especialmente.
0: El Azote.
1: El Azote. Ozono lleva dos y La María lleva dos. Saludos para Eric.
0: Entonces
1: también.
0: Entonces hay que desempatar. Hay que desempatar La María y el Ozono, dos y dos. Dos votos cada uno.
1: El primer voto que llegue de una entre Ozono o La María gana.
0: Bueno, vamos para eso.
1: Vamos de una, viejo Rodo.
0: Vamos a escuchar a este oyente que nos escribe aquí.
14: Hola, Tropicana. Buenas tardes, mi hermano. Oye, por La María. Oye, Rodo, no tienes ahí que meterte 30.
0: Ah, votó por, votó por La María, ¿verdad?
1: Sí,
0: por el... O sea que La María es la número dos.
1: La número dos.
0: La número
1: y
0: dos.
1: Y la tercera es Ozono.
0: Y la número tres es Ozono. Leo Brito de Elegant Voice of the New Generation y el pesado de las congas presentando esto que se llama
1: Los Durísimos de Tropicana.
15: Durísimo de Tropicana, número 3. 3.

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0: viniendo en Tropicana Radio, la banda de Pachapo y el Super Tumbao, algo criollo traigo aquí. Barranquilla, bamboléate. Vapor en alta, faro en verde a toda máquina. Las calderas están que explotan. 220 de voltaje, candela con dinamita. Acetileno puro para reventar los candados. Bailamos morena, seguro pelado, mono. Hoy no es un sábado cualquiera, hoy es un sábado de frías vienen, frías van, frías vienen, hay un fuerte olor a cebada. No vamos a oponer ningún tipo de resistencia ante una botella que tiene un animal que vuela por las montañas. Es Tropicana, la más bacana, Barranquilla, el pesado de las congas soy yo, Praco, Toco, Praco, Pra.
1: Rodolfo Espinosa, el pesado de las congas. 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

0: Diomedes, Diomedes, Diomedes, título de amor. 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
1: ¡A gozar!
0: ¡Zafra! ¡Bamboléate, Barranquilla! ¡Bamboléate! ¡Catapum, pom, po! ¡Piro!

0: Fonseca, su nueva canción, Antes que el tiempo se vaya. La tarde del sábado es nuestra. Es una tarde de Tropicana, la más bacana.
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0: Es la una de la tarde en punto.
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3: 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En Tropicana son las...
0: Es la una de la tarde, un minuto.
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0: En Tropicana es la una de la tarde, dos minutos.
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Muy bien, la voz tenor del vallenato, Iván Villazón, el niño bonito. 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

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Vaya Leo Brito. 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Reventando los arrecifes. 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

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Las calderas están que explotan. Abran paso que vengo caliente. El pesado de las congas está en la casa. El sonero viene de frente, sino que lo diga. The Elegant Voice of the New Generation. Leo Brito que viene a las 3 con todo.

0: timbalero, timba, timbalero, timba, timbalero, la ciudad de hierro en acción, vaya, timba, timbalero, conga, conguero, campana y bongo para todo el vecindario.
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4: Muy bien, en Tropicana es la 1:54 PM.
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4: 1:55 PM.
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4: Es la 1:56 PM.
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4: En Tropicana les doy la hora a 1:57 PM.
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Rafi Levy, la selecta, vocalizando Sammy Marrero, siempre, siempre alegre. 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Y el que viene, Álvaro, el bárbaro, dice,

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0: invitado a Caleb Morales. También el tema se llama Se va, se va, se va a formar.
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0: Bueno, La Jugada Segura Colmena la realizarán los equipos de Inglaterra y Noruega, que se enfrentarán a las 4 de la tarde. Y La Jugada Segura Colmena también la realizará Argentina contra Suiza.

Hemos invitado también a Edgardo Jiménez, el popular Pachapo y el super tumbao. El tema del Dunami Unzunchi. Siento tierra en el cuerpo porque al fin y al cabo tu corazón es un tambor. Suena tambor, suena tambor, suena tambor. Los tambores africanos.

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0: tenemos invitado a José Alberto, el Canario de República Dominicana. Bailemos, bailemos otra vez. 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Es una tarde de Tropicana, la más bacana. 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
0: En Tropicana, a las 2 de la tarde, 44 minutos.
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4: 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En Tropicana son las
0: 2 de la tarde, 45 minutos.
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0: 2 de la tarde, 45 minutos.
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0: Muy bien, en Tropicana Radio, las 2 de la tarde, 46.
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señor, llegamos a Barranquilla, Curriomba, La Arenosa. ¿Cómo estamos? Saludos, saludos, saludos a todos los que están ahí conectados escuchando Tropicana. En esa tremenda tarde espectacular, qué bueno de acompañarlos con una brisa sabrosa que está pegando nuestra ciudad en todos los barrios. Ahí está con esta descarga sabrosa.

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0: Ahí está el maestro Polo Montañés. Qué tremenda canción. Estamos apenas afinando ahí los controles a través de Tropicana 89.1 Barranquilla. Aquí estamos, acompaña el rey del sabor infinito, Leo Brito. ¿Desde dónde están conectados todos? El combo de gorreros, ¿dónde están en estos momentos? Partida de besucones también. ¿Quiénes más están ahí? Oye, quiero saludar a esta hora de la tarde a mi hermano Efraín, en compañía del gran Rodo, ¿eh? Popular Perry Fly. Saludos, escuchando Tropicana a esta hora de la tarde. Recibo nota de voz 303-56-5627, Barranquilla.
1: Uy, violeo, gordito de oro, ¿ah? Bellísimo, papi, te habla tu Kakistán.
0: Anda, ya comenzaron. Hola, papi, Erda, qué partida de personaje, Tropicana.
2: Tropicana, Babayana. Leo.
0: Dímelo.
2: Leo, para que me colabores con una canción ahí.
0: Ah, yo pensé que iba a decir que plata, de hecho, como así. Están pidiendo, ¿sabes para dónde? Para la fría y además de eso, para la playa del fin de semana y tal. Y si no hay, usted tiene que sacar del cuarto de San Alejo, de allá del patio. La piscina es esa misma, ahí está, la monta allá en la puerta de la casa. Si quiere decirle al cachaco o al vecino, ahí vale, mía, ahí. Oye, te lo pago el 15, ¿va? De una. ¿Qué dice Julito?
2: La misma vaina, Diomedes Díaz. Fue así, el Trópico Amarillito.
0: Sí, señor, Tropicana, estamos de sábado. Te acompaña el rey del sabor infinito, Barranquilla. Nota de voz, ¿cómo estamos? ¿Cómo la estamos pasando?
3: Hey, Leo. Hey, Leo.
0: Dímelo.
3: Leo, ya viste el partido.
0: No sé si tú te lo has visto ya, ¿ves?
3: Hey, Leo.
0: ¡Daudet! ¿Qué más está por ahí?
4: Hola, Leo, aquí se te persigue el marica, está como al Dani y al caballito, igualito.
0: No, nada.
4: Se persigue los maricas.
0: Yo no voy para eso. Nada, yo no voy para eso. Creo que aquí están. Mierda. Ajá, y entonces, ¿qué dice la saya, sayaína?
5: Uy, Leo, ¿cómo así que te cayeron los buitres también?
0: No me nada.
5: A darte besos.
0: Yo estoy alejado de esos buitres, de esos gallinazos. O mitad. ¿Qué dice por acá Javier Arias, mi hermano?
6: Reportando la sintonía del propio Gachete en 155 Lucero San Felipe, Leo. Se iba así, mi hermanito.
0: Bueno, vamos a hacer algo bacano. ¿Cuál es el barrio que más tiene gorrero? Envíeme nota de voz a esta hora escuchando Tropicana. 303-56-5627. Saludos a Miguel Peña, Juan Camilo, Felipe Andrés, la vieja Ida, mi querida abuela, que la vamos con.

Bueno, y sigo con más de la buena música para ese sábado, ese fin de semana. Nos vamos de este clásico. Ahí está la niña Miria. Se llama Congo, apenas estamos afinando.

0: Mira, saluda a la gente que a esta hora también nos escucha en Medallo. Ey, pero la pregunta, ¿Medellín More o Medellín Solo? Los que están ahí escuchando a esta hora de la tarde en Tropical 89.1. Vallenato. Para los que tienen la garganta seca, para hidratar la garganta. Bueno, y hablando de vallenato grueso, la invitación para este lunes festivo. Acompañado de ese vallenato, también no puede faltar una salsa espectacular. Y desde ayer que le estábamos preguntando en horas de la noche a nuestros oyentes, vea cuál era esa salsa, cuál es ese vallenato grueso que no puede faltar para el festivo. Pero la invitación, quiero que escuchen ustedes también, los que están a esta hora disfrutando y escuchando Tropicana 89.1.
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0: No, esta no es esta, vea.
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0: Mi Vale Camurito me dice, aquí estamos a todo timbal escuchando Tropicana. En el pico y todo, mi hermano. La canción que no puede faltar, una salsa como esta, Corazón Borracho. Para los que apenas están comprando la fría, picando el hielo y disfrutando al máximo este fin de semana.

0: Bueno, y los que no pueden tomar este fin de semana, no hay problema por eso, ¿eh? Seguir disfrutando y gozando con todas las canciones a través de Tropicana 89.1. Quiero saludar a esta hora también, que están conectadas en la web. Me dice que está ahí Asleni Juliet. Saludos para mi hermano Charino Guardo. Maldito. De las grandes voces que tiene la radio en la ciudad de Barranquilla también, ¿eh? Con mi vida. A ti yo me entregué. ¿Cuántas frialdades lleva en camino la gente que nos está escribiendo a esta hora y va enviando sus notas de voz? Alistando muchos para irse para la ciudad de Santa Marta, para irse para Cartagena. Este corazón. Otro que no, la verdad el billete no me alcanza. Me quedo aquí en Barranquilla escuchando Tropicana bien bacano. Y gozando con todas estas buenas canciones que le estamos regalando a ustedes, ¿eh?
1: ¡Yeah, hola! Te habla Luquito Luis, el hombre feliz.
0: ¡Vaya, Lucho!
1: Del barrio Lucero, en sintonía todos los días con Tropicana, la mejor.
0: Oiga, saludos para Cercán, Robert Escalante, Robinson. Combo de borrachones al 1000%.
2: Leo, Leo. Las Nieves.
0: Las Nieves City también. ¿Qué otro barrio? Está el combo de los Correros. Con mi vida. Otro más, otro más.
3: No, da, Leo. Ajá. Mejor dicho, ¿qué? También tienes el pantalón kaki.
0: No me nada.
3: Párale bola, párale bola.
0: No, señor.
3: Que llegan a Tropicana, terminan con la canoa y tumbar.
0: No, nada, yo no le pego a Kakistán. Ni de la 23, ni la 84, ni la 71, ni nada de esa película. Y a las mujeres lindas que están ahí conectadas con Tropicana, ¿eh? Ana, ¿cómo suena? Tropi, Ana. Oiga, saludo para Robinson Escalante, también me dice presente, Leo Brito, aquí estamos escuchando Tropicana. Lo de Espinosa. Es en camino ya para gozarme un tremendo arroz de camarón. Un sancochito. Firme la nota, va. ¿Qué dice Mane? ¿Qué dice Mane?
3: No, dale.
0: El de ahorita. Vamos con este de una.
4: Viejo Leo, el barrio que tiene más correro y careperro es La Chinita.
0: ¡Epa!
4: Para tener borreros y careperros.
0: Así es la vaina. Hombre, pero si la gente también. Ese barrio bacano. Saluda a mi gente, La Chinita, La Luz también, Rebolo. Ahí están gozando con Tropicana esta hora. Ah, ah, ah, ah, ah, ah, ah. Sabor infinito, Leo Brito te acompaña. Tropicana.
5: Hey, la pandilla de los cacheteros, la pandilla de los goleros. Puro Sevier City, man.
6: Puro mundado, ¿qué es?
5: Hey, Leo.
0: Dímelo.
5: No te conozco, Valecita, porque estoy entrando apenas de Tropicana. Tenía 3 semanas que no hablaba porque había empeñado el teléfono por un partido de Colombia. Y como perdí el parlay, papi, oh, hasta hoy que aparezco. Pero, ¿qué? Hoy es sábado. Pues bueno, me la empeñé, primo.
0: Oye, estamos de sábado, papá. Estamos de sábado, así es. Estamos bien de fecha, de día, de día. ¡Nos vamos de esto! Se llama El Tigre en la Montaña, sabroso. Sirve otra, pues.
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Oiga, saluda al original HP. Me dice que estoy tomándome un par de frías, alistándome para esta semana. Ahorita primo hermano de Popeye, bajita él, ¿eh? ¿Qué tipo de espinaca será el HP? ¡Ey! Relax, muchachos. Señores, seguimos a esta hora de la tarde acompañándonos a través de Tropicana 89.1. ¡Olé!

0: hemos preguntado a nuestros oyentes. Oye, Abelito, gracias.
1: El rey del sabor infinito.
0: La mente brillante, mi hermano Abel.
1: Que pone a bailar a toda curramba.
0: Si don Omar le decía a Eliel, el de las manos mágicas. Eliel, el que habla con las manos. Abel tirando cátedra de producción. Primo hermano de Pambelé, ahijado de la YP. Bueno, ¿dónde está el combo de los correros? ¿Qué barrio a esta hora? Nos dicen nuestros oyentes de Tropicana 89.1 de una.
2: Hey, Violo, apartando del perrateo, mi llave. Ajá. Por ahí estaba mirando las redes sociales de Junior. Oh, hey, la gente aquí en Barranquilla está eso.
0: ¿Qué pasó?
2: El nuevo delantero que firmó contrato y que se parece al muñeco de Frippi. Y es verdad que se parece. Le doy una barra ya. Apenas llegó, ya lo están perreteando ese pobre mamba.
0: Papi, bienvenido a Barranquilla. Usted tiene que aguantar juego, que da miedo. Porque si va a botar el chupo, mejor que coja su maleta y para otro lado. ¿Y para qué? Pues entonces va a dar papa ya. ¿A cuándo no se han perreteado aquí? Hasta cuando estaba este con mesaña con la camisa. Pelo de burra, qué mal. Oye. A más de uno de Junior, ¿vale? Tropicana, buenas.
3: Leo, aquí el profesor Pitazola. Oye, Leo, salúdame al niño. Salúdame al Cerveroni.
0: ¿Quién más está por ahí?
4: Hola, Leo, ¿cómo estás? Bien, saludos a Bimbel y el profesor Galán. Porfa, compláceme con soltera Riendes y la Cruz. Porfa, subimos en la media del río.
0: Fuerte ustedes, vale. Pero antes voy con esta canción, una buena descarga. Para el mejor estilo del sábado. ¿Dónde está el combo de los correros? ¿Qué barrio? Si hablamos de salsa, el mejor estilo.

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4: Les doy la hora en Tropicana, 3 de la tarde, 53 minutos. Ajá, muchacho, entonces, 3:53.
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4: Así es, le voy a dar la hora en Tropicana. Son las 3 de la tarde, 54 minutos.
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4: 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Son las 3 de la tarde, 55 minutos. 3:55 minutos en Tropicana.
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0: Se los había dicho.
1: Porque me daba pena, pero alcanzó pa.
0: El barrio de los gorreros. Pero ¿cuál es? ¿Cuál es?
1: El alcanzó pa.
0: Ajá.
1: La que se declaró fue ya.
0: Oh. Y que hoy todos somos vikingos.
1: Compadre,
0: ¿será? ¿Será la cantidad de cachos?

Vamos a ver quién pasará por acá a estos lados. Luego a eso de las 8 de la noche, también Argentina contra Suecia. Y que los vale la Cruz Roja. Ahí, ahí, ahí. Toda la gente lo... Ajá. 303-56-56-27. ¿Con cuánto?

0: Oiga, mi hermano el Poke también dice que estamos en sintonía, papá. ¿Quiénes andan de titulares de Vikingo hoy? Ahí entonces, otro modo más. ¿Quién más están ahí?
1: Vikingo, ¿cómo está el partido, Vikingo?
0: ¿Cómo está su relax.
2: Tropicana.
0: Ajá.
2: Dando a Milton Villegas que vaya a trabajar.
0: Uy, ¿cómo van las vueltas aquellas? Los códigos.
3: Leo reportando sintonía, la gente firme de Sobusa. En la 023, el propio Carlos Mario. En la 364, el Perrifly. Y en la 325, el Perrito. Y el mejor de todo, el popular Camorita. En la 373, Sousa. Vamos los pegados con los pegados.
0: Así es, vamos a atacar a esta hora. Voy a borrar las notas de voz que están ahí. Vamos a ver, vamos a atacarlo enseguida. El combo de los guerreros y de los vikingos.

0: listo.
1: Como los borreros, ahí el Tauro, el Cerberón y el Culebro Borrero. Cuando no mate el billar.
0: Oye, Pokémon.
1: Borrero, oye, niño, quiero, niño.
0: ¡Falta! Bastante cariñosa. Ay, entonces, los vikingos, ¿qué?
2: Buenas tardes, Leo Brito.
0: Tardes.
2: Un saludo desde aquí del barrio Santa María.
0: Ajá.
2: Donde estamos amplificándote. Oye, no tienes por ahí 10 mil pesitos que me prestes para completar la canasta.
0: Manda el Neki. Tocará catapa, como el que suena tropicana. Mira el que suena tropicana. ¡Tropicana!
3: Bueno, estamos acá en Sabanilla. Ya, pero la Sayina no puede tomar porque está enferma con la gripa. Los demás están tomando.
0: Hombre,
3: ¡borreros!
0: Pero...
3: ¡perros!
0: Pero ese árabe sirve, hombre.

0: Clásico de clásico este del maestro de maestro Héctor Juan Pérez Martínez. Ahí está la murga, la murga, la murga para nuestros oyentes que están escuchando Tropicana 89.1 a esta hora. Qué sabroso ustedes, ¿eh? Que están ahí gozando. 303-56-56-27-00 todavía Noruega contra Inglaterra. Combo de los vikingos. Haaland o Harry Kane. ¿Quién pasará? ¿Qué dicen ahí? Hola, buenas tardes. Un saludito para mi compadre. ¡Joda, lo oyeron!
1: ¡Ajá, que me adivina!
0: ¡Y que el patazo!
1: ¡Nah!
0: ¡Ey, Camurito, cómo ha sido! ¡Joda, y eso!

0: Nada más bacana, muy buenas tardes.
1: Tardes.
0: Para ver si me haces el favor.
1: Ajá.
0: Si me felicitas a Karina Hernández, que está de cumpleaños.
1: Ahí está Karina Hernández. ¡Feliz cumpleaños! Gracias por estar escuchando Tropicana 89.1.
2: Oye, Leito, estamos activos en Tropicana.
1: ¡Eso!
2: Fastidioso de contra Forcana, 226, el Coti, la 217, el Matavier.

0: voy a tirar. ¡Ey, no! Saludos para el popular Mataviejo. Oh, yo conozco Pelaviejo, pero. Saludos para Schneider Lara. Bueno, ¿cuál es el barrio más gorrero de Barranquilla? ¿O dónde están los gorreros? ¿Quién es ese combo? ¿O cuál más bien es ese combo de los gorreros? Uno se sorprende, ¿ah? Bastante. Pa, me han dicho este, que el otro, que el otro. ¿Cuál más? ¿Cuál más? Tropicana.
1: Leo, reportando la sintonía con Tropicana, la más bacana, aquí STN 323, Tropi Amarillito, para que me comience con un tema ahí, ternura, Leo.
0: ¿De qué? Saludos para Alvarito Llanos también, la 226, José David Caicedo. La gente que nos está escuchando a esta hora también en los diferentes barrios, pero ¿cuál es ese combo de gorreros que están en estos momentos escuchando Tropicana? ¿Cuál es el barrio?
2: Leo Cachón.
0: Ajá.
2: Suecia, es Suiza. Debe también estar con Suecia. Es Suiza, no tema. Suecia. Suiza. Cachón.
0: No. Tienes razón.
3: Buenas tardes, Leodito.
0: Ajá.
3: De la sensación. Divito, un saludo ahí al Puerto Pibe, el peluquero de Villa San Carlos. Pregunta dónde está la putifarra que no la ha traído.
0: Tropicana.
2: Hey, Leo, ¿qué? ¿Todo bien, mi hermanito? Métele colimbre a la cuestión, que estamos escamellando, ando, papi.
0: ¡Eso!
2: Y que ando Tropicana, la más bacana, ¿no?
0: Sí.
2: ¡Vikingo! ¡Che,
0: sí.
2: Boludo! ¿Qué mirás vos?
0: Joder, ese vikingo, ¿qué va?
4: Hey, grito, en las Malvinas, el Robby.
0: ¿Quién
4: Robby
0: más?
4: Robby Matata, Gule Borrero.
0: ¡Ey! ¡Verdad! Julio Cárdenas.
2: Leo, mira tú, las nieves, son gorreros.
0: Pero no han salido todavía. No han salido.
2: Leo, los más gorreros de la 91, no jodas, tienes para comprar una cajetilla de cigarro, vale.
0: Hasta ese nivel.
2: Y ahorita, por la buena tarde, los propios gorreros, se encuentran en el barrio Santa María, específicamente en el parque donde la Mere.
0: ¡Ey! Tampoco lo echen la vuelta a ese
2: gorrero,
0: nivel.
2: Mi hermano. Hay que buscarle un gorro de esos mexicanos.
0: ¡Y si está rudo!
5: ¡Vamos, Leobrito! ¡Ey, quien te saluda! El Ronald, el de la banda de la historia aquella. ¡Ey, el combo más gorrero, ¿dónde está?
0: Ajá.
5: En la Mora.
0: Ahí está también. Otro más. 300, 356, 5627, Tropicana.
6: Leo. Bella Murillo, Soledad. En la esquina donde el pio Mañe. Hay poco de gorrero, ¿no? Hay mala gente.
0: ¡Ey! Tampoco lo eche ese nivel del agua, vale. ¡Llega el Joe! Un estilo único, el mejor estilo de Tropicana también.

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0: tremendas, es espectacular. ¿Cómo la goza? ¿Cómo la goza?
1: ¡Cántalo, Tropicana! ¡Qué golazo! ¡Gol!
0: ¡Sí, señor! ¡Noruega! ¡Noruega!
1: ¡Qué golazo! ¡Gol!
0: Acaba de anotar Noruega en ese tremendo encuentro contra Inglaterra. Minuto 36. Andreas. Minuto 36. Andreas Schellenruhl. Noruega 1, Inglaterra 0. Ahí está, tremendo gol. Y está atacando Noruega a nombre de Betplay.
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0: Bueno, varios me habían dicho, ajá, pero ¿realmente usted ve a Noruega? Sí, yo veo a Noruega en la final. Veo un partido entre Noruega, Francia. Va a ser la final. Esperemos a ver hoy Argentina con toda su comitiva. No, y que la afición también acompaña a este equipo de Noruega, con toda esa nómina de lujo. Voy de una con nota de voz que dicen los oyentes, Tropicana.
4: ¡Viejo Leo!
0: Ajá, papá.
4: Allá en la nieve la gente parece, bueno, lo que mastican ya.
0: Ajá.
4: Parecen el escudo del Junior. La nariz blanca y los ojos rojos.
0: ¡Ey, ey, ey, ey! Sí, señor. Tremendo gol de Noruega. Voy con más notas de voz que dice. El combo de los correros, ¿dónde está? ¿En qué barrio? En estos momentos, ¿cuál es el que se lista para el fin de semana? Domingo de frialdad, de whiskycillos, de guaro también. ¿Cuál más?
5: Leo.
0: ¿Ah?
5: Hey, Leo. ¿Te gusta el partido, Leo? Ah.
0: ¡Qué vaina, Tropicana!
6: ¡Viejo Leo!
0: ¡Ajá, viejo
6: Leo! Vamos a ver cómo se portan hoy los árbitros con Argentina, orden de Infantino.
0: Oye, sí. Totalmente, papá, totalmente. Vamos a esperar. ¡Robinson Escalante! Oiga, al final es que todavía no se sabe quién pueda pasar, o qué pueda pasar más bien. En este encuentro entre Inglaterra contra Noruega. No se sabe todavía. ¡Duán! ¡Anda! ¡Está floreada! ¿Está raspando qué? ¿Icopor? ¿O está lanzando, ¿eh? Hola, sí, va. Parece raspa y copor. ¡Tropicana!
5: Leo, te amo, y te Leo. Te amo mucho.
0: ¡Anda!
7: ¡El cañón! ¡El cañón!
5: ¡Ey! Leo Cachón. No es Suecia, es Suiza. Te dejo meter con Suecia.
0: Oye, lo siento otra vez. Ay, ahora va a llorar. Va a llorar, llora para ver. Llora para ver.
4: El plan de los correros es Puse Barranquilla.
0: Así es la vaina. Mira con qué le suelta esta hora de la tarde, familia. Aquí estamos, Tropicana, sin dejarla caer de una.

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3: ¡Cántalo, Tropicana! ¡Qué golazo! Señor, se empató la película. 1-1. Jude Bellingham. Minuto 47. Se empató eso, ¿eh? Señores, gol de Inglaterra a esta hora. En Tropicana 89.1. ¡Qué golazo! ¡Gol! Se empata esta serie, carajo. Vaya si poté bañada esa, ¿eh? Ahí está, golazo de Jude Bellingham. Inglaterra empata a Noruega a nombre de Betplay.
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3: 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Son las 4 de la tarde, 51 minutos en Tropicana.
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1: 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Son las 4 de la tarde, 54 minutos, 4:54 en Tropicana.
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4: 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En Tropicana son las
5: 4:56 en Tropicana.
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5: Así es, 4:58.
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0: tiene esa canción a esa hora de la tarde. Bueno, acaba de comenzar también el partido entre Inglaterra. Segundo tiempo. Noruega. 1-1. Saludos a Giovanni. El astro. Ahí está escuchando Tropicana 89.1. Ajá, que lo que dice la gente a esta hora también, a esta hora de la tarde.
1: El combo de los correros va hoy para el barrio modesto, al cumpleaños de Dani.
0: Anda.
1: Dani Daniel.
2: ¡Es cachón! ¡Huele cachón! ¡Es cachón!
0: Saludos para Paola. Paola Moreno también en sintonía. Javier Arias.
3: ¡Ey, Brito! En las Malvinas, el Roddy.
0: Listo. ¿Quién más?
4: Buenas tardes, Tropicana. Un saludito para el man que acaba los carros en Sousa, el Camurito, el 373.
0: Listo, ahí está mi hermano Julio. Mi hermano Julio dice, aquí estamos presentes, escuchando Tropicana. Gozando con todas esas canciones.

0: Para Mercedes, también el barrio Las Nieves, me dice, aquí estamos. La gente de Nueva Granada, Cercán, Diana. La familia Laleman.
1: Hola, Leito, ya te extrañaba, bebé. Besito para ti.
2: Oye, Leo, buenas tardes. Salúdame ahí al Dodi 7 contra por carra, el mamavieja. Mamavieja. De parte del 912 Olaya, el gran Beneco.
0: El vale está asegurando la pensión. El man, dice, me le mido a todos.

0: ¡Tropicana!
1: Que el Cule Gorrero es Camurito, Camurito, el de Sousa. El Cule Gorrero que se cayó del quinto piso.
2: ¡Ey! De verdad, ¿eh? ¡Cómo la chamarra! ¡Esa chamarra!
0: ¡Tropicana!
1: Los gorreros más gorreros de Barranquilla son de allá de Santuario, en la 49 con 7A.
2: Vaya.
1: 7C.
0: John Solano.
1: Todo que se la para ahí donde Johnny.
2: Ahora va a echar Johnny y lo va a echar al agua y tal la vaina.
0: Váyalo al agua, ¿eh? ¡Tropicana! Más notemos a esta hora de la tarde.
3: Viejo Leo.
0: Dímelo.
3: Tú eres el heredero de la viuda de Caballito.
2: Uy, zona.
0: José Heriberto. NUL 923. Johnny Orozco también por acá. Más nota de voz.
1: Leo, los nombres desde los correos de la 91, el propio Iván.
0: Ajá.
1: El Michael y el Gustavo Petro. No jodas, son culés propios gorreros, vale. No tienen ni para los cigarros.
0: ¿Quién más? Señores gorreros de los diferentes barrios, enumérense cada uno y tiren los nombres.

0: Jane Smith. La gente de Colitoral también, ¿eh?
1: Como no me dejen dormir, publico en Facebook quienes me han jopeado por el portón. Ya lo saben. Ahí están pateándome el portón.
0: ¡Mierda! ¡Tropicana!
2: ¡Ey, Leo! Al caballito se va a poner los huevitos como huevito y corniz.
3: ¿Y eso?
0: ¿Y eso? Se escuchó bastante que aquí estén, vale. Joda bastante. Bueno, y continuamos con la salsa, pilas, que este lunes ya casi hace Inglaterra. Después vamos a ver Inglaterra o Noruega. Ahí está la espera. Les había dicho que ese lunes se viene un tremendo especial. Ah, ok, Noruega. La salsa y ese tremendo vallenato, vallenato grueso. Una programación maravillosa a través de Tropicana. Fuimos amigos, salsa.

¿Qué hacía ella? Uy, zona. ¿En dónde andará perdida ella en estos momentos? ¿O se estará listando? Uy, ¿cómo? ¿Se estará listando para lo que será este fin de semana? Vea, saludos a los que ya también compraron el tiquete para ir a Santa Marta, Cartagena. Otros que se van a nivel internacional. No, que estamos. Y el típico que no puede faltar: me voy para Puerto Montt, me voy para acá, para Puerto Colombia, me voy para Santa Verónica. Saber mi caso. O el que no puede faltar también el domingo de frialdades. A través de Tropicana 89.1 con una programación bien bacana para ustedes, ¿eh? Y si hablamos de grupo.

0: De aquí para allá y allá para acá, ¿cómo dice?
1: ¿Cómo me quito esta mujer de encima? ¿Cómo me quito esta mujer de encima?
0: ¿Qué más le dice con coro?
1: ¿Cómo me la quito?
0: Facilito, apaga el celular al final.

0: ¿Será que se van para penales?
1: No creer, no quiero pensar
0: que mi negra
1: se haya ido.
0: Adiós, morena, ¿cómo estás? Mi cabellera.
1: No quiero pensar.
0: Cuídate, Snuka.
1: Que mi negra.
0: ¿Qué dice el vale por acá, Tropicana?
2: Saludos para todos los gorreros, nosotros, acá desde el ferry.
0: Vamos a hacer algo bien bacano, hoy es el Día Internacional de los Gorreros. Ya estipulado un 11 de junio a las 5:32. Día Internacional de los Gorreros y el barrio más gorrero de Barranquilla y el combo más gorrero, ¿cuáles son? Pura madre, ¿eh? Que sí, que no, que lo hace.

0: Los Borreros, estoy en la 16 con 11, barrio La Chinita, papá.
1: Uy, sobre.
0: Borreros, igual a mexicano perro, en ese pedacito, papi.
1: Bastante, Caredoc.
2: O el barrio más gorrero, los son los San Feliperos. Y la gente de Nueva Colombia, que piden fría peli para la mujer. ¿Cómo la viste ahí?
3: Para chao.
1: Después se abre y da la mujer pagando, ¿eh? Oye, Toto Taxi. Ajá, ¿qué pasó, Marlene? ¿Qué pasó?
4: Chicana, tu voz se me hacía conocida, pero no sabía ahorita.
1: ¿Qué pasó?
4: Bienvenido, Tropicana. Tu Gracias. Voz se me hacía conocida, pero no sabía dónde la había escuchado. Pero ya escuchar tu nombre, sé de dónde viene y a dónde te había escuchado.
1: Gracias.
4: Tropicanita, somos al morir. Marlene Villarreal, la quitamos en la sintonía. Salsita, que es lo que nos gusta a nosotros aquí en Tropicana. Aquí en Tropicana todos somos hermanos y todos nos queremos. Bienvenido. Todos
1: hermanos. Vea, si hablo de los oyentes o de la familia más fieles que hay en la familia de Tropicana, y gracias por ese recibimiento, especialmente gracias al Altísimo y a Rafa Narváez y a todo este combo bacano por recibirme. Aquí estamos para entregarle buena música, buen sabor, Barranquilla, más nota de voz.
5: Hola, ¿qué tal, amigos? ¿Qué tal?
1: Aprieta, papá.
5: Aquí conectado con Tropicana, la más bacana. Amiguito, compláceme con una canción.
1: ¿Cuál quieres?
5: La Mecedora.
1: ¡Ursona!
5: Clásico de la pena.
1: Del Caray al Boulevard. Bueno, para el que voy a invitar a esa hora. ¿Cómo andamos de rayes? Al cacique, ¿eh?

hablando de salsa, a esta hora quiero saludar a toda la gente que va escuchando Tropicana 89.1. Vea qué tremenda canción. Este lunes festivo. La salsa y el vallenato grueso. Maestro de maestro que no puede.

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2: Ya son las 5 de la tarde, 52 minutos en Tropicana, a nombre de Colpensiones.
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1: 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En Tropicana son las
2: 5 de la tarde, 54 minutos.
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no toques el cero a esta hora de la tarde también para nuestros oyentes que están conectados con Tropicana 89.1, ¿eh? Bueno, y sigue, y sigue, y sigue. Ese 1-1. De Noruega contra Inglaterra. ¿Será que se van a penal? ¿Qué dicen nuestros oyentes?

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1: Muy Tropicana, saludo aquí a Milton Amono,
0: CCNCI,
1: y María.
0: ¿Qué más está por ahí? ¿Qué más?
2: Hombre,
0: 11. El combo de los correros a esta hora. ¿Dónde andaban los vikingos también?
3: Leo Brito, bienvenido a Tropicana. Leo, si no le has contado a la audiencia que tienes tres hermanos, Calan, Alan y K.
0: Sí, suena. Con la patada. 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
4: Gordito de oro, mi rey hermoso. Ah. Estoy aquí en Kakistán por ti, papi.
0: ¡Anda! Bueno, voy con esta canción, voy con esto. Aquí está Luis Erlavoz. ¿Será que Noruega notará? Carito Junior.

0: hasta que por fin. Otro gol, otro gol. 2-1 Inglaterra. Jude Bellingham. La lleva a dos el mago. Minuto 93. Anota para llevar arriba Inglaterra contra Noruega. 2-1 va ganando, ¿ah? ¡Qué golazo! ¡Gol! ¡Gol! 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Va ganando Inglaterra 2-1 contra Noruega.
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0: tremenda salsa esta del maestro Frankie Ruiz. El sabor de Patterson, New Jersey. Es una salsa al mejor estilo de Tropicana. Y así se van a dar el lujo ese lunes festivo de escucharnos toda esa exquisita programación, tanto de salsa como vallenato también, ¿eh?
1: Mira,
0: irónica. ¿Es la qué?
1: Es la vida.
0: Ajá.
1: O me deseas con la misma intención.
0: Bueno, la gente que a esta hora se está preparando para armar su plan en compañía de Tropicana, envíe su nota de voz. Quien dijo presente, los correros, los correros, los correros. Vamos ahí de una, de una, de una. Se pone bueno esta noche. Tropicana por todos lados, ¿eh?
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0: Mi hermano John Solano, Omar Casares. Y se presenta, Leo, aquí estamos, ¿eh? Gustavo Adolfo Jiménez, Lucho Carmonó. Oiga, saluda al original Luchín Campana. Ahí está en sintonía, escuchando Tropicana.
3: Leo, Leo, buenas tardes. Accidente de tránsito. Una mula chocó con un bus de Olaya. Toda la 30 con la 6B. Toda la esquina de Parque Alegra. Qué trancón, qué trancón, ya sabes. Sentido norte-sur, norte-sur, ya saben.
0: Listo, hermanito. Ahí está, el combo de los cocorocos. Un saludo desde el centro de Barranquilla. Cristian. La 38 con 41, puro radioactivo. Tropicana.
4: Leo, Leo, Leo, Leo, ponme los zapitos, los zapitos.
0: Uy, zona. Son buenas, son buenas. Por ejemplo, canciones también para este sábado, seguirlo así, vea. Al mejor estilo. De la bacana, de la bacana.

El Porro de X en la Malvina. Oye, José, Arturito, el Big Brox. La gente de la Pradera también. Bueno, hasta el momento ganando 2-1 Inglaterra. 105 minutos. Yeah, yeah, yeah. I know what I know. Me había dicho el Vale por acá. De fondo, ¿eh? Buena vaina, ¿cómo la vaina?

Y con esa canción quiero también felicitar a Loliduz Gamarra, que está en sintonía escuchando Tropicana en la ciudad de Santa Marta, de cumpleaños. De parte de Jason, de Eucaris, de Giovanni, de Adriana, de todo este combo maravilloso de Tropicana.

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1: Bueno, y los gorreos nos dicen presente. ¿Cómo andamos de vikingo? ¿Ha perdido los vikingos? Y que tiene lesionado el brazo de tanto arriar. Oiga, saludos a Arturito, saludos al popular Lema, Lema.

0: Bueno, y para lo que me pregunta si hay plan, claro que hay plan, por supuesto que hay plan. A escuchar Tropicana. A cualquier hora. Y no se pueden perder ese lunes, ¿eh? Y ahorita también vamos a cantar lo de Argentina o los de... Bueno, falta un par de minutos también. Si Noruega empata por acá. Hay esperanza todavía. 6:26 minutos. Nos vamos con esto, sabrosura también, el mejor estilo de Tropicana. Quiero que me regale el coro, por favor.
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0: No lo escuché nuevamente. Regálame el coro, por favor.
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0: Aquí está completa esta tremenda canción sabrosa en esta tremenda tarde con Tropicana. Suena.

El tanque repleto de fría con bastante hielo, ¿eh? Y lo que están celebrando en compañía de Tropicana 89.1, el mejor estilo. Te acompaña Leo Brito. Si hablamos de salsa.

0: digo.
1: ¡Qué tremendo vallenato de Diomedes a esta hora!
0: La vida, qué más.
1: Bueno, ya tienen por ahí enfriando a las frías el resto, la otra tanda, ¿verdad? La otra tanda. De una. Le tapan un par de ahí enseguida.
0: Te digo, no sé si
1: el combo de los cocorocos dice presente, Leo. Aquí estamos, escuchando Tropicana 89.1. Y apenas seguimos calentando en esta noche que se viene maravillosa. Al mejor estilo de Tropicana.